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7: 6:03 minutos, 6:03.
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6: Con gusto, 7-1 minuto, 7-1 minuto.
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6: Con gusto, 7-2 minutos, 7-2.
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1: ¿Me puede poner una canción de Leodán? La que dice, para que tal amigo mío.

Buenas noches, Radio Ranchera, escuchándolo siempre aquí en el Cantón Santa Rita Almendro. Hágalos el favor de complacerlos con la canción de Los Caminantes, Amor de mi Alma.

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6: ¿Será que me complace una con Joan Sebastián y Maribel Guardia, tú y yo? Gracias, feliz noche.

Compita, mira, mira, buenas noches. Compláscame con el mantenido de los huracanes, compa. Gracias, gracias. Buenas noches, compa.

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4: Hola, hola, buenas noches, lo escuchamos aquí en Apopa. Quisiéramos escuchar la canción Una Guitarra Llora de Los Temerarios, por favor, gracias.

Muy buenas noches, Radio Ranchera. Quisiera que me complaciera con la canción Niña Amada Mía de Alejandro Fernández, por favor. Gracias, buenas noches y muchas bendiciones.

0: Hola, buenas noches, ranchera. ¿Me puede complacer con una canción? Tú me quieres lastimar, del grupo Ladrón. Lo escuchamos aquí en Aguascalientes, Ciudad Arce.
1: Bueno.
2: Sergio.
1: Hola, mi amor.
2: Oye, te llamo para decirte que no voy a poder ir a la cena de tu cumpleaños, porque sabes que acaba de llegar una amiga de Puebla y me invitó a salir con unas amigas.
1: Pero tú me dijiste que vendrías.

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5: 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Una invitación, si tiene problemas, dificultades, si quiere saber de dónde proviene esa mala energía, esa mala suerte, si está padeciendo de mala suerte, si hay pues esa enfermedad continua, y cuando no es una cosa es la otra, cuando no hay un problema se surgen y salen otras situaciones y usted no se da una explicación, no entiende el por qué. Nosotros sí sabemos, porque para eso estamos, para aclararle a usted si hay algo malo, de dónde proviene y qué pasó, si hay envidias a su alrededor, si ha tenido conflictos, problemas, dificultades, pleitos continuos. Usted pues buscó ayuda y tal vez le trataron de ayudar, pero no han podido. 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Hay cambios. Usted nota cosas raras en su casa, en su hogar, en su familia, en su negocio, las cosas van mal. Si usted pues está padeciendo de ese dolor continuo, de esa presión en su pecho, ese malestar estomacal, esa situación pues negativa en su cuerpo, y tal vez ese desequilibrio, ese descontrol, y usted quiere canalizar sus energías, pues no espere y comuníquese. 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
5: Hola, ¿qué tal? ¿Cuál es tu nombre?
7: Juan.
5: Juan, ¿en qué fecha usted nació, don Juan?
7: 15-11 del 60.
5: 15 de noviembre, del signo Escorpión, ¿usted?
7: Sí, señor.
5: 15 de noviembre de 1960. ¿Le ha gustado mi programa? ¿Algún comentario de lo que he escuchado en el programa?
7: Bastante, maestro. He oído muchos testimonios positivos de la gente que ustedes ayudan. Eso me motivó a llamar para exponerle mi problema.
5: ¿Cuál es el problema, mi amigo Juan?
7: Tengo un problema desde hace ya bastanticos meses que he ido con doctores y nada que encontrar la solución. No sé qué pisaría en la calle, maestro, pero llegué en una oportunidad con un dolor muy fuerte en la planta de mis pies, ardor, calor fuerte.
5: ¿Y usted cree que es algo malo y negativo? Porque usted ya buscó ayuda, acá yo veo claramente que le han tratado de ayudar.
7: Sí, he ido con gente, maestro, pero gente charlatana, gente que no tiene capacidad y por los testimonios.
5: Pues eso cree usted y eso piensa usted, mi amigo, pero quien ha visitado le ha dicho a usted lo cierto, por lo que usted me dice. Al usted referirse y decirme concretamente de que pisó algo, es porque usted buscó ayuda y le dijeron que había agarrado eso en la calle, y es verídico. Lo que a usted le dijeron es cierto, mi estimado amigo. A usted, desgraciadamente, se le entró esa situación y a usted le ofrecieron un tratamiento. No lo llevó a cabo porque le entra la duda, porque usted ha sido un hombre desconfiado y no creyó en lo que bien le dijeron, porque a usted no solamente le dijeron, yo veo que trataron ya y las energías se las mostraron en su pie derecho, ¿no? En su pierna.
7: Sí, lo que sucede es que lo que usted dice es cierto, maestro, no tuve confianza y no regresé.
5: Pues hay que terminar las cosas, uno no puede dejar las cosas empezadas, porque esto es lo que más alborotó también la situación. Al usted ya no contestarle a esta persona molesta, pues dejó las cosas peor. O sea, acá la cosa no está fácil, su trabajo y lo que le hicieron, le empezaron, tenía que haberse terminado. Y usted por duda, por desconfianza, por escéptico. Y acá yo veo una situación fuerte y esto lo tiene afectado a usted en todos los campos y aspectos, no solamente en la salud, sino todo, porque usted ha visto cambios en su economía, en su trabajo, en su negocio. Usted se dedica a vender, ¿no?
7: Sí, señor, yo tengo venta de productos de aseo.
5: Pero las ventas han estado de mal en peor, las cosas están empeorando cada vez más. También le veo problemas en lo sentimental, en el amor. Yo veo que hay conflictos, pleitos que antes no habían con su pareja. Usted se llevaba bien con ella y mire que de un tiempo para acá las cosas van de mal en peor también entre ustedes, sus hijos también, mucha intolerancia. Y hay mucha energía en usted por su signo zodiacal, es que usted, su regencia viene del sol, por ser escorpión, su regencia es fuerte y le confiere a usted muchas cosas positivas, pero también defectos como todos los humanos, porque también todos tenemos defectos, ¿no? Pero hay que entenderlos y saberlos controlar, y controlar sus impulsos, porque usted es un hombre impulsivo, un hombre rencoroso. Entonces hay muchas cosas del pasado también que le afectan a usted, más que todo con su pareja. Hoy en día es que usted está reviviendo todo eso pasado y sacándole en cara cosas que ya ni al caso, que ya pasaron hace mucho tiempo. Pero todo esto le está pasando por el mismo daño. O sea, qué tristeza que usted tuvo la mala suerte, el infortunio de pisar esto, que usted pisó y que le está trayendo todo este conflicto, porque directamente la mala suerte lo llevó a pasar por el lado equivocado. Usted tiene que venir cuanto antes, yo someterlo a un trabajo de purificación, de limpieza, limpiar bien su cuerpo, porque esto ya entró en su cuerpo. Esto lo tiene poseído completamente de los pies a la cabeza. Entró por sus pies, pero ya esto le está afectando todo. Hasta su energía misma, su potencia a nivel sexual, porque ha sentido bajón.
7: Bastante, maestro, bastante. En ese plan también es otra de las cosas que me está afectando mucho la salud y el dolor de cabeza que no se me quita.
5: Todo, es que hay un descontrol total en su energía, y un hombre con tanta energía, porque es que la energía suya desborda por su regencia y por lo que le explico, por su nacimiento, por su fecha de nacimiento. Usted es un hombre que tiene mucha, mucha energía, pero está totalmente descontrolada. Entonces, ¿qué tenemos que hacer? Primeramente, limpiar, quitar eso malo y sacar esas malas energías que entraron en su cuerpo, y pues darle un buen protector. Eso es indispensable, que usted esté bien protegido, y canalizar, porque sus chakras están desalineados totalmente. Por eso los clientes pasan de largo, los que le deben no le pagan, o sea, una serie de situaciones y de conflictos en su negocio, hermano. ¿Cuánto usted lleva con su negocio?
7: Ya llevo 2 años, maestro.
5: Y empezó bien, porque usted empezó muy bien. Usted antes trabajaba en lo mismo, ¿no? Usted era empleado de algo similar, usted puso, porque adquirió conocimiento y pues con las ganas de prosperar, y le fue bien al principio, pero usted ya ahorita quiere como dejar el negocio y volver a trabajar como antes de empleado, ¿no?
7: Por lo mal que me ha ido, sí.
5: Por lo mal que le ha ido, pero esos son los últimos meses, porque usted, su negocio empezó muy bien y su negocio va a continuar. No vaya a desfallecer ni se vaya a llenar de temor, porque eso se va a solucionar. Yo le invito, venga, eso sí, vamos a empezar algo, que se concluya, que se termine. No podemos dejar las cosas a medias, porque le repito, usted al visitar esas personas, usted inició algo. Y usted no lo terminó, lo dejó empezado y puso a trabajar esa persona en vano, porque no siguió, no continuó. Entonces esta persona le dejó las cosas peor. Entonces lo que de pronto usted pisó no es ni tan grave, es fácil de corregir, pero al no continuar usted y dejar eso empezado allá donde fue con esta persona molesta dejó las cosas peor, mi estimado amigo. Entonces mala cosa también, y poco profesionalismo de esa persona en haber, pues, como llenarse de rabia porque usted no volvió y le empeoró su situación. Entonces su situación sí está difícil, complicada, más que todo por eso, porque es como una colmena de abejas cuando le meten la mano. Un maleficio es como un avispero o una colmena de abejas. Si usted le mete la mano, ¿qué pasa?
7: Se alborota
5: y todo se pone peor. Entonces lo que le pasó a usted fue esto, que esta persona metió mano y ahorita todo está turbio, todo está complicado, y es en todos los campos y aspectos, no solamente su salud, que es lo que más le preocupa y por lo que usted me llama, ¿no?
7: Claro, porque usted sabe que la virilidad de un hombre es lo más importante, maestro.
5: Y aparte de su potencia, hay sintomatología que le preocupa a usted, cosas raras que le pasan y le suceden, porque ese calor que siente en su pierna, esa situación, ese cosquilleo, como ese hormigueo en la planta del pie. Entonces, son situaciones fuertes, hermano, que hay que tratarlas, hay que trabajarlas, hacerle una buena limpieza, un lavatorio en sus pies. Usted tuvo, pues, la mala suerte, pero eso se puede cambiar y transformar. Ahora bien, es importante ayudarle con su señora, y le repito y le hago énfasis en lo mismo. Usted tiene que tratar, hermano, de llevársela en paz y no hacer eso, esa serie de reclamos, toda esa serie de acusaciones también, porque usted le dice cosas que no son, que son producto de su imaginación, hermano. Entonces usted tiene que tratar de cambiar ese aspecto de su vida, no ser tan impulsivo, tan enojón, porque usted por cualquier cosa se molesta, se enoja, se indigna y deja de hablar. Entonces no tiene que ser tan sentido, sea una persona más accesible y tiene muchas cualidades, porque usted es un hombre con muchos dones. Todos los humanos tenemos dones, pero en usted hay dones especiales, cosas buenas, positivas, que le van a servir mucho para su crecimiento espiritual, porque usted es espiritual, mi amigo Juan. Una persona espiritual, una persona creyente, entonces hay que pues aumentar sus energías y eso le va a ayudar a potencializar en su negocio, en su trabajo, en su vida cotidiana, que usted se desarrolle bien en todos los campos y aspectos y que tenga pues paz y armonía en su hogar, que es lo más importante, sus hijos, hermano, porque es por lo que lucha usted y es la razón de su vivir. Usted es un buen padre, hermano. Usted ha sido un padre ejemplar, yo lo veo acá en su fecha de nacimiento, en lo que le escucho, en lo que veo en usted. Es un padre ejemplar, con cosas muy bonitas, positivas. Yo lo felicito, hermano, por ser el padre que ha sido, porque acá lo veo marcado. ¿Cuántos hijos son los suyos? Yo acá veo, hermano, dos niños y una niña, ¿no?
7: Exactamente, maestro.
5: Pero usted tuvo problemas, hermano, hace tiempo su señora perdió un hijo, ¿verdad?
7: Sí, un aborto provocado por mi mala cabeza, maestro.
5: Pues no se eche las culpas tampoco, son situaciones, hermano, tampoco es usted el culpable de eso. Tuvo problemas en aquel entonces, usted estaba muy entregado a la bebida.
7: Estaba muy entregado a la bebida y a la droga también, maestro.
5: Y a la droga también, y creó muchos conflictos, preocupaciones en su señora, hermano, ella se puso muy mal. Pero tampoco es usted el culpable, el destino mismo, hermano, nos va enseñando, nos va, y usted superó, porque usted ya, gracias a Dios, ha superado mucho lo del alcoholismo. Usted es un hombre fuerte, hermano, y mire que tiene voluntad, porque usted por su misma propia fuerza de voluntad fue que logró superar todo este problema de la droga, ¿no?
7: Sí, señor.
5: Pero el detonante, pero usted consumía droga más que todo era bajo el efecto del alcohol. Entonces, al controlar usted la tomada, pues ha controlado el problema de la droga, ¿no?
7: He bajado bastante, sí, bastante eso y sobre todo el comportamiento, porque he sido muy violento, como usted dice, maestro.
5: Pero tiene que tratar, y más con tragos, hermano, es que se pone y usted se transforma. Pero usted ha controlado, se toma sus traguitos, pero ya no como antes, entonces tiene que controlar y tener cuidado. Entonces controle bien, hermano, sus impulsos y cuanto antes venga, yo lo espero, lo puedo ayudar.
7: Sí, algo que me dijo que no podía destapar nunca.
5: Tiene que eso traerlo, porque eso no lo puede, eso no está bien. A través de eso es que esa persona, hermano, le ha perturbado más la situación. O sea, él está conectado con usted a través de eso que le dio. Entonces tráigame eso para yo bloquear y que esa persona ya no le pueda perjudicar, porque le empeoró su situación. Al usted no contestarle, no llamarle, le quedó mal a esa persona, porque usted quedó con esa persona en que iban a hacer las cosas. Entonces él trabajó, usted le dijo, tranquilo que vamos, que voy a volver. Entonces esa persona trabajó mucho sin que usted volviera a remunerarle su trabajo. Entonces esa persona quedó sentida, mi amigo, está molesto. Entonces venga, bloqueamos eso y le puedo ayudar, ¿ok?
7: Okay,
5: ¿algo más que quiera preguntar o agregar, mi estimado Juan?
7: Eso es todo, maestro. Ya con la bendición suya voy a ir a buscar su ayuda.
5: Con la bendición de Dios Padre Todopoderoso, encomendémonos primeramente a Dios. Yo acá tengo bien su fecha de nacimiento, del mes de noviembre, del día 15 del 60, don Juan. Yo acá lo espero. El Juan no es su nombre, pero vamos a omitir su verdadero nombre. No se preocupe, ¿ok?
7: Ok, le agradezco mucho.
5: Dios me lo bendiga, ánimo y suerte. Bendiciones. Hasta luego.
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5: Estamos para servirle, somos sus amigos, la nueva era, quien les habla, su amigo consejero guía espiritual Abel Mayo, ya despidiendo este programa, el tiempo es corto en la radio, así que me despido no sin antes recordarle que puede seguir participando, aún finalizando el programa, sigo atendiendo todas las llamadas con confianza, pregunte lo que quiera, si va a preguntar por alguien más, recuerde la fecha de nacimiento, es de suma importancia la fecha correcta para poder darle una buena consulta, una buena orientación, una buena ayuda, en una forma directa es lo más conveniente, lo mejor es una consulta personal, pida su cita, es bueno que tenga una cita, una hora, es bueno con puntualidad atenderle, como siempre lo hacemos, con efectividad, con profesionalismo, porque somos profesionales y estamos atentos a enfrentar cualquier situación por difícil que sea. Vamos a tratar de ayudarle con esa fe, el poder, la oración. Energías negativas, necesitamos pues ponerlo positivo y llamar esas fuerzas celestiales que le van a auxiliar y a buscar una solución. Es lo que hacemos, buscar una alternativa, una solución a su problema. Yo me despido, un abrazo fuerte, que Dios nos bendiga.
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2: Hola, ¿qué tal, mis queridos amigos, mi bella familia? Siempre para mí es un placer poder conectarme y poder compartir estos minutos con cada uno de ustedes, poder orientarles y abrirles, por supuesto, esta línea espiritual para que llamen, para que pregunten, para que consulten cualquier inquietud que tengan, preguntas en el campo del amor. Desea saber por su pareja, desea saber si su pareja le ama, si son una relación a futuro que va a ser estable, si quiere también usted conocer de pronto del por qué su pareja ha estado teniendo vicios o por qué ha cambiado su comportamiento, su temperamento. Han habido discusiones, peleas bobas sin sentido, se ha perdido el respeto, la comunicación, se ha bajado la llama en la intimidad. Todo esto me lo puede consultar y preguntar. Recuerde que es importante tener a la mano su fecha de nacimiento o la fecha de nacimiento de su pareja. Al igual, las personas que están pasando por momentos difíciles en el trabajo, hay dificultades de pronto con su jefe, hay dificultades con los compañeros de trabajo, hay un ánimo bastante tenso. Hay respeto, hay también falta de pronto de comunicación entre las personas que laboran en el lugar y usted se siente incómodo, se siente incómoda y hay momentos que desea tirar la toalla y que desea renunciar. Le invito a que haga un alto en su vida, a que piense por un momento si es algo natural o si hay una energía del lugar que le está perjudicando y quizás le está quitando su sustento también. Es importante no irnos de cualquier lugar porque sentimos algo negativo. Hay que saber combatir con esas energías y tenemos que saber llevar nuestra luz a cualquier lugar que vayamos. Por eso le invito a todas las personas que están teniendo dificultades en su trabajo a que se comuniquen conmigo, a que me llamen para que logremos ver desde un plano espiritual y astral qué es lo que está sucediendo y cómo le podemos colocar fin a esos problemas para que usted resalte, para que usted, entre los demás, pueda destacar. Porque sí, yo sé que usted es una persona que le gusta destacar y nosotros le podemos ayudar a través de baños, a través de florecimientos y rituales para que la buena suerte llegue a tu vida. Es igual que para las personas que tienen negocios, cultivos, animales y que últimamente las cosas han estado un poco caídas. El dinero no rinde, no alcanza. Le invito a que me llame, a que participe también en una consulta y le encontremos una solución a su problema, porque desde la oración, desde la parte también de la quema y ritualización de iluminadoras conferidas con una petición y una fecha de nacimiento en común, nos pueden ayudar también a transformar una situación difícil en una situación de bendición, porque han sido muchas las personas que hemos logrado ayudar a lo largo de los años. 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Vamos a ver, hijo, cuéntanos cómo te sentías cuando viniste por primera vez a pasar consulta con nosotros.
3: Me sentía bien atribulado, me sentía como pesado el cuerpo, tartamudeaba para hablar y un fogaje en el cuerpo que me sentía como que me estaba deshaciendo. Entonces, y bien pechito, y solo dolor de cabeza, no dormía, pensaba cosas y soñaba cosas bien extrañas, bien raras. Oía cosas en la puerta, en la falsa de la casa a la calle, por fin paso, un montón de cosas innormales que sentí y yo sabía que eso no era, no era así nomás.
2: Se sabía que eso no era natural y tomó la decisión de venir y cuénteme qué encontró al visitarnos y cómo ha sido su vida desde que decidió venir a pasar la consulta.
3: Totalmente un cambio de sentido en mi cuerpo, en mi familia, en mis hijos, mi esposa. Y yo no la molesto a mi esposa ni nada, una paz en la casa, tranquilamente.
2: Me alegro que su vida ha cambiado para bien y hoy se siente mejor. ¿Qué mensaje le comparte a esas personas que diariamente nos escuchan y no han tomado la decisión de buscar la ayuda porque le temen que al llegar acá van a encontrar cosas malas y negativas? ¿Qué le diría usted a esas personas?
3: Bueno, mi recomendación es que los visiten a ustedes porque aquí está la solución después del Señor Jesucristo, que se encuentra la solución para toda clase de enfermedad.
2: Para toda clase de enfermedad. Muchas gracias por ese bello testimonio y continuaremos apoyándote para que sigas viendo resultados positivos y sobre todo también en la economía. Bueno, que Dios te bendiga.
3: Amén.
2: Bueno, la invitación es a que tú también tomes la decisión de cambiar y transformar tu vida, que tú también busques la ayuda espiritual, busques la ayuda natural y milenaria que necesitas para esos problemas que estás viviendo en tu hogar, en tu negocio, en tu relación sentimental, en tu salud. Debemos intervenir por nosotros mismos, debemos mostrar un acto de amor propio cada día. 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Vamos a seguir escuchando a nuestras participantes. Bueno, hija, primero que todo, cuénteme cómo está, cómo le va.
4: Bien, muy bien.
2: Me alegro. Cuéntame, al visitarnos por primera vez, ¿cuál era su problema? ¿Cuál fue el motivo que la impulsó a buscar de nuestra ayuda por su esposo?
4: Yo vine porque mi esposo solo andaba en las calles tomando y vine a ver si me le podían ayudar a él.
2: Vino a buscar ayuda porque su pareja tenía problemas con el alcohol. Y bueno, como sabemos y muchas veces lo hablamos, el alcohol y la drogadicción también son enfermedades del alma que pueden acabar rápidamente con la vida de una persona porque su origen es desconocido, porque no sabemos si es natural o es sobrenatural. Cuéntame, hija, ¿cuánto tiempo llevas tú viniendo a curación con tu esposo?
4: Ya como 15 días.
2: Bueno, y en estas 2 semanas cuéntame cómo ha sido el cambio de su diario vivir, cómo ha sido la transformación en su pareja con el vicio del alcohol y en general, todo lo que compone su vida y en el hogar.
4: No, pues bien, gracias a Dios, porque ya él ya no le da por salir de la casa y no anda ya tomando. Ahorita está bien.
2: Ya no le dan ganas de salir a tomar y eso lo puedo ver yo también acá claramente, que también ha sido muy respetuoso contigo y ha cambiado totalmente el trato contigo. Ahora lo veo más cariñoso, lo veo más amoroso, más detallista, inclusive veo también que ha habido más acercamiento con los hijos y eso era lo que usted quería que pasara, ¿verdad?
4: Así es.
2: Bueno, hija, y cuéntame algo. ¿Qué le dirías tú a todas esas personas que están sufriendo en estos momentos en su hogar, que tienen un hijo drogadicto, que tienen un familiar alcohólico, que tienen un amigo también con problemas de alcoholismo, con drogadicción? ¿Qué le dice usted a todas esas personas que han perdido en algunos momentos la esperanza, que creen que ya no va a haber una curación? ¿Qué le dice usted a todas esas personas?
4: No, que vinieran acá y a buscar ayuda para que siga adelante su hijo.
2: Nosotros le garantizamos su trabajo y el trabajo le está saliendo.
4: Sí, así es.
2: Entonces, ¿tú nos recomiendas?
4: Que vengan.
2: ¿Dónde nos visitó?
4: Aquí en San Miguel.
2: Bueno, ¿y le gustó el trato de cómo la recibió la secretaria, cómo la atendió el maestro que le está ayudando?
4: Sí, está bien.
2: Bueno, muchas gracias por tu testimonio. Que mi Dios te bendiga. 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Bueno, y muy agradecido porque son muchas las personas que a diario se comunican a nuestra línea espiritual y son muchas las personas también que toman esa iniciativa, esa voluntad de venir, de acercarse personalmente y buscar esa ayuda de manera más concreta. Recuerde que siempre lo que se hace de manera presencial y personal es lo que uno más se asesora de cómo se hace. Venir, conocernos frente a frente, cara a cara, le va a permitir ver a usted que somos personas profesionales, personas capacitadas con este don maravilloso otorgado por nuestro Señor Jesucristo para poder llevar a cada uno de ustedes un granito de ayuda, para que a través de la oración puedan encontrar soluciones alternativas a los problemas que surgen en su vida cotidiana. Y algo que me preocupa mucho y que veo mucha afectación en la parte de la salud, muchos hombres que están débiles en la parte de la intimidad, que no pueden tener una buena vida sexual y en algunos momentos hemos descubierto que son venganzas por ahí de malas mujeres, que les hacen y les practican cosas negativas y no les permiten tener una buena vida sexual. También hemos visto mucho que limitan a las personas para que no trabajen, para que vivan frustradas a través de diferentes dolores, muchos dolores de cabeza, muchos dolores en la espalda y son dolores que no son normales. En algunos momentos hemos logrado ver diferentes problemas y diferentes maldiciones en su vida. 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
2: A partir de este momento, damos comienzo a este su maravilloso programa, Visión y Vida, orientado por la nueva creación con los guías espirituales de Visión y Vida, los máximos exponentes de los secretos de la naturaleza y la mente, el grupo humano con mayor conocimiento en el mundo entero, poseedores del tercer ojo de la sabiduría. 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
3: Dios, hazme un instrumento de tu paz, que donde haya odio, siempre amor, donde haya injuria, perdón, donde haya discordia, armonía, donde haya error, verdad, donde haya duda, fe, donde haya desesperación, esperanza, donde haya sombras, luz, donde haya tristeza, alegría. Dios, concédeme que busque no ser consolado, sino consolar. No ser comprendido, sino comprender. No ser amado, sino amar. Porque olvidándome de mí mismo, me encuentro. Perdonando, se me perdona. Muriendo en ti, nazco a la vida eterna. Amén. Le mando un saludo muy grande a todas las personas que nos escuchan y que nos han visitado de allá de San Miguel, de San Vicente, de Santa Ana, allá en Sonsonate. Un saludo muy grande a todas las personas que nos escuchan y que nos han visitado de allá de Panchimalco, La Libertad, Rosario de Mora, San Juan Opico, Aguilares, San Pedro Pedulapán, Chalatenango, Osulután, Zacatecoluca, San Bartolo, La Paz, Cuscatlán, Cabañas, Metapán, La Unión, Morazán. Un saludo muy grande a todas las personas que nos escuchan, que nos han visitado de aquí de la hermosa ciudad de San Salvador, de aquí de la capital, allá en los municipios. Le mando un saludo grande a todas las personas que nos escuchan, que nos han visitado de allá de los caseríos, de los cantones, allá en la frontera con Honduras, allá en la frontera con Guatemala. A todos les mandamos un saludo grande. También a las personas que nos escuchan por internet en los Estados Unidos, a todos un saludo grande. 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Tenemos una llamada, aló.
4: Sí, sí, aló.
3: Aló, hermano, Dios me lo bendiga. Bienvenido a este su maravilloso programa Visión y Vida. ¿De dónde nos llama, hermano?
4: De aquí, del Departamento de la Libertad.
3: Hermano, regáleme su nombre.
4: Salomón Martínez Valencia.
3: ¿En qué fecha nació, hermano?
4: El año 1958.
3: Le mando un saludo muy grande a todas las personas que nos escuchan y que nos han visitado de allá, de la Libertad. ¿Cómo le ha parecido nuestro maravilloso programa?
4: Yo lo he escuchado como 3 veces, lo he empezado a escuchar y pues yo he oído los testimonios de la pues sí, gente de que pues han salido favorecidas así y los ha curado, hermano.
3: Muchas gracias, hermano. A través de mi conocimiento me puedo dar cuenta, tengo en mi mano derecha el milagroso Cristo resucitado y me doy cuenta que usted se ha sentido mal, muy enfermo, muy mal de salud, le duele la cintura, el pie izquierdo y el pie se le duerme el pie. Usted trabaja en la agricultura, en la milpa, pero no ve el fruto de su trabajo, el pisto no le rinde. El dinero que agarra con una mano se le va con la otra. El dinero se le va como el humo, como el agua entre las manos. Y en el amor, la pareja se le fue. En el amor ha tenido desilusiones, engaños, tristezas, fracasos. ¿Y sabe por qué a usted le ha ido mal? Porque a usted le tienen mucha envidia. Hay terceras personas que lo quieren ver fracasado, arruinado, destruido. Ahí donde usted vive, en su tierra también hay un tesoro, hay una gran riqueza. Visítenos que nosotros le vamos a ayudar en todo. Dígame una cosa, hermano, ¿le he hablado con la verdad o le he dicho mentiras?
4: Sí, correcto.
3: Visítanos para ayudarle. Véngase con fe a consulta para que reciba el milagroso Cristo resucitado y un tratamiento con nosotros. 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Visítanos con fe, de que yo le juro ante Dios que me está escuchando en estos momentos que con la ayuda de nosotros todos sus problemas se van a solucionar. Usted se va a curar, se va a sanar. 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Una pregunta, ¿qué le aconseja usted a todas las personas que nos están escuchando? ¿Que nos llamen, que nos visiten o no?
4: Sí, que los visiten, les llamen, porque, ¿verdad? Ustedes, pues, después de Dios, ustedes pues, tienen la medicina.
3: Hermano, muchas gracias por su llamada, Dios me lo bendiga. Amén. 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
1: Amadísimos hermanos de la sintonía, ¿qué tal, qué tal? Reciban un cordial saludo de parte del equipo humano de Más Allá de los Sentidos, que para nosotros es un orgullo, es un placer estar en este hermoso país del Salvador, brindando esta ayuda a cada uno de ustedes, los fieles oyentes que están a través de estos micrófonos, a través de estas ondas cristianas, escuchándonos. Usted, mi querido hermano o hermana de la sintonía, que está sufriendo, está padeciendo por los terribles sinsabores de la vida y no sabe por qué la vida le paga mal. Es usted de estos hermanos en Cristo que trabajan noche con noche, sol con sol, pero no ve el fruto de su trabajo y se pregunta, ¿pero por qué? ¿Qué es lo que está pasando conmigo? Lo invito para que llame ya, se comunique con nosotros, reciba una orientación, una consulta totalmente gratis vía telefónica para que usted sepa qué es lo que está pasando con usted. ¿Por qué la mala suerte lo acompaña? ¿Por qué de usted esas personas que todo lo que emprende le sale mal? ¿Es usted esos hermanos que da 5 pasos adelante, 6 hacia atrás como el cangrejo? El pisto se le va como el agua entre las manos, como el humo del cigarrillo, y no sabe por qué. 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Si está bien, si está mal. ¿Quieres saber de ese pisto que le deben? ¿Si le van a pagar o no? ¿Quieres saber usted de su negocio? ¿Por qué las ventas han bajado? ¿Por qué los clientes se le han alejado? Desengáñese con nosotros, mi querido hermano o hermana de la sintonía. 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Y hemos venido con el único fin de hacer el bien sin mirar a quién. Andamos en una campaña de salud a través de las plantas medicinales, a través de las plantas curativas. 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Me dice el ingeniero de sonido que tengo una llamada en la línea. Aló, ¿con quién tengo el gusto?
3: Aló, soy Nelson de San Miguel.
1: Un cordial saludo a todos los hermanos de San Miguel que nos están escuchando en estos momentos.
3: Sí, estoy agradecido pues por todo lo que ustedes me han ayudado.
1: Wow, o sea, usted me está diciendo que usted ya me visitó.
3: Sí, ya lo visité.
1: Nelson, de San Miguel, Nelson, ¿qué es tu nombre?
3: Nelson Orellana,
1: ya me estoy acordando, Nelson, usted es el hermano que vino porque estaba enfermo y porque los animales se le estaban muriendo, ¿cierto?
3: Sí, así es, y gracias a la ayuda que usted me apoyó, pues ya todo cambió definitivamente.
1: Bendito sea Dios, Nelson, en el nombre de Dios. Me estás diciendo en estos momentos de que a través del tratamiento, a través de la protección de Arará que te dimos para que llevaras allá, te has curado, te has sanado a través de la medicina, todo.
3: Sí, así es, porque, ante todo, pues estos días atrás todo se me estaba yendo mal y gracias al tratamiento, pues, he recibido, estoy mucho mejor, más que todo, igual con el ganado, pues, me está yendo.
1: La protección de Arará te la llevaste para que protegieran los animales, para que no se te murieran, porque se te estaban muriendo. Ya no se te están enfermando, los has visto mejor.
3: Sí, ya recuperé varios. Varios que estaban
1: enfermos se empezaron a aliviar ya. Bendito sea Dios, Nelson. Qué felicidad tan grande escuchar estas palabras, saber de que tú también te sentías con muchos dolor en tus piernas, dolor en la espalda, la coyuntura. Me habías dicho que habías tomado y había ido a cuanto lugar podías, pero nadie te podía ayudar, ¿cierto?
3: Sí, así es, correcto, así es. Sí.
1: Nelson, claro, inmediatamente, ¿sabes? ¿Por qué? Porque sé que me trajiste la tierra de allá donde los animales estaban muriendo y nos pudimos dar cuenta de que ahí había algo enterrado. ¿Qué era lo que había ahí enterrado?
3: Lo que había enterrado, pues...
1: Lo que sacamos de allá, ¿qué fue lo que sacamos? Un tesoro, ¿cierto, Nelson? Bendito sea Dios.
3: Sí, así es.
1: Sacamos unas monedas de oro en el nombre de Dios, Nelson, Padre, Hijo y Espíritu Santo. O sea, ¿estás contento? ¿Estás agradecido?
3: Sí, estoy muy agradecido y feliz porque realmente... no había imaginado, pues, primero que ya estaba desesperado sobre todo lo que me estaba
1: por ese
3: pasando,
1: tesoro, pues, por ese tesoro, a través de la protección de Arará fue que nos dimos cuenta, y por ese tesoro era que los animales se te estaban muriendo, pero gracias a que fuimos y sacamos esas monedas, que fueron bastantes monedas las que sacamos, entonces gracias a eso es que sacamos ya los animales y la protección ahí está, y por eso era que tú también te estabas enfermando, pero gracias a Dios ya estás bien, estás curado. ¿Qué le dice a las personas que nos están escuchando?
3: Pues que es bien efectivo y que confíen, tengan esa confianza, pues que van a encontrar seguridad sobre todo lo que...
1: Que en la casa de nosotros está el Espíritu Santo, está Dios.
3: Así es, y que todo es, ayuda bastante, ¿verdad?
1: Mejorar que las personas que vengan no van a perder la venida con nosotros. Tú ya habías ido a bastantes lugares, pero nadie te había podido ayudar. Y con nosotros, sí, con tan solo una consulta, encontraste la cura, la solución, las bendiciones.
3: Sí, eso fue todo, así es, así es.
1: Bendito sea Dios, Nelson. Gracias por haber llamado, por haberme dado este testimonio de agradecimiento.
3: Así es, estoy muy agradecido, pues ese es mi testimonio y pues invito a las personas también, ¿verdad? Que visiten el lugar, pues porque es de mucha ayuda.
1: Así es, gracias Nelson por haberme dado testimonio. Eso es lo que yo le digo a todos los fieles oyentes, que cuando me visiten y vean esos cambios, llamen así como usted a dar las gracias, que no les dé pena, para que los demás se den cuenta que nosotros sí sabemos y que si hay personas que Dios envió con un gran don, un gran conocimiento. Yo, vaya pues Nelson, Dios me lo bendiga, muchas gracias. 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Libérese de ese dolor, de esa enfermedad, a través de la protección de Arará. Usted triunfe en el amor con ese ser amado. Salga usted, su familia, adelante, que haya la paz, la armonía, la felicidad. Nosotros lo vamos a ayudar en el amor por medio de la protección de la sagrada de Arará, mis queridos hermanos, hermanas de la sintonía. 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Escuchemos la historia. ¿Por qué tener esta protección es tan importante, mis queridos hermanos, hermanas de la sintonía? Cuando Dios hizo la tierra, hizo Adán y Eva, mandó unos seres de luz que acompañaron a Adán y Eva cuando el Creador despojó a Adán y Eva del paraíso. Estos seres de luz guiaron el camino de Adán y Eva hacia la vida. El Creador castigó formando a estos seres de luz de roca y lodo para ayudarlos a formar la humanidad. 8 generaciones después ayudaron a Noé a construir el arca y le entregaron a Noé una roca con su luz para que esa luz hiciera la vida de nuevo. En 1985, el profesor Saler Barakut en el monte de Arará halló dentro del arca una roca con su luz. Pensó que era oro, pero fue un destello que le dijo que este sitio era sagrado, que cada fragmento le daría luz al que lo tuviera, hombre o mujer, y lo sacaría de la oscuridad en que viviera. Ahora Nosotros traemos un fragmento ritualizado en arameo, en San Cristo, en lenguas muertas, hecho a base de plomo y cobre, para que sea un poderoso imán, para que lleve esta luz hacia usted y hacia los suyos y salga de toda tiniebla. 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
2: Aquí finaliza un capítulo más de la serie Más allá de los sentidos.
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2: Santísima Trinidad, Dios soberano y eterno, la cruz y los tres clavos van adelante de mí. El Señor que murió en ella, habla y responde por mí. Amasa los corazones que vienen contra mí. Yo sin Dios no quiero nada. Yo con Dios lo que Él quiera. Dios delante, yo tras de Él. Dios conmigo, yo con Él. Dios en la cruz, yo en su luz. Dios te salve. Amén, Jesús, María y José.
3: 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Tenemos una llamada, aló.
4: Hola, buenas.
3: Hola, hermano, bienvenido a este su maravilloso programa Visión y Vida. ¿De dónde nos llama?
4: De aquí, de San Salvador. Le voy a dar mi testimonio como un agradecimiento que lo que me ha pasado. Y bueno, pues estoy muy agradecido con Cristo, a las medicinas que me ayudaron. Me han ayudado en mi negocio, que tengo un comedor, y gracias a eso he podido salir adelante.
3: Hermano, usted es una de las personas afortunadas que ya nos visitó con mucha fe. Recibió el milagroso Cristo resucitado. También se hizo el tratamiento con fe. Regáleme su nombre.
4: Javier.
3: Hermano Javier, cuénteme su historia. ¿Cómo estaba antes y cómo está ahora de habernos visitado?
4: En mi negocio no me iba bien, me iba mal. Bueno, cuando yo lo llegué a visitar a ustedes, ya traté ya con ustedes, ya me ayudaron muchas cosas y yo ya en adelante, ya hoy ya me va bien, súper bien en el negocio, ya todo me va excelente, veo el dinero ya conforme todos los días, las ganancias, ya eso ya me ayuda mucho y les agradezco mucho a ustedes. Gracias por todo, por lo que hicieron conmigo, de verdad. Muchas gracias.
3: Me llena de mucha alegría y de mucha felicidad. Hermano, me acuerdo, Javier, cuando usted llegó, porque también estaba mal, muy enfermo, mal de salud. ¿Cómo estaba antes en la salud y cómo está ahora con el tratamiento, con la medicina?
4: Claro, fíjese que me dieron un tratamiento, el hermano me dio ahí un tratamiento de que yo estaba súper mal, me habían salido ronchas en el cuerpo y todo eso. Así es que no hallaba cómo me quitarme, fui a las clínicas y no hallaban qué era, pero ya con el tratamiento que me dieron el hermano, ahí me curé todo, porque la verdad no hallaba cómo curarme y todo eso. Así es de que todas las medicinas que me dio él y todo lo que él me dijo, ya me siento mejor, ya no tengo nada, ya ronche, todo está sequito, ya me están desapareciendo, ya todo eso es lo que yo tenía.
3: ¿Usted también mantenía con migraña, dolores de cabeza, sufriendo cosas, de impotencia? Cosas, sí.
4: Claro. Muchas cosas, yo traté con él, con el hermano, y así es de que él me ha ayudado en muchas cosas, porque igual no podía dormir. Él, con las medicinas que él me dio, me ha ayudado mucho. No, ya me duermo bastante, ya no es como antes, que pasaba cada todas las horas que no podía dormir. Pero ya gracias a él y a Cristo, me ha ayudado muchísimo.
3: Ahora está curado, sano completamente.
4: Ya estoy curado, ya estoy de todo perfecto. Ya con mi negocio ya estoy bien, súper bien, y les agradezco mucho porque ustedes son excelentes.
3: Este testimonio de agradecimiento certifica la ayuda que nosotros estamos entregando aquí en El Salvador a través del milagroso Cristo resucitado y nuestros tratamientos, la medicina. ¿Qué le aconseja a todas las personas que nos están escuchando? ¿Si vale la pena que nos visiten o no?
4: Bueno, que los llegue a visitar, porque la verdad vale la pena, y eso ayuda mucho, les ayuda mucho a uno, porque la verdad uno no puede estar así, pues hay que ir con ellos. A todos les hago una invitación a que vayan, porque ellos lo curan a uno, la verdad, ellos son excelentísimos. Gracias a Dios me ha ido bien, ya de todo.
3: También le dimos un número para que jugara y ganara en la Lotería Nacional.
4: Ah, sí, hermano, fíjese de que yo gané $10,000.
3: ¿Cuánto ganó?
4: $10,000, eso fue lo que me ayudó demasiado también. Así es que yo le doy las gracias a ustedes, porque ustedes me dieron todos sus consejos y todo eso, la sabiduría que ustedes tienen. Así que gracias, les agradezco mucho.
3: Muchas gracias por su testimonio. Dios lo bendiga, hermano. Bendiciones para usted y toda su familia. Amén.
4: Bueno, gracias.
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3: Tenemos una llamada, aló.
5: Hola.
3: Hola, hermana, Dios me la bendiga, bendiciones, bienvenida a este su maravilloso programa, Visión y Vida. ¿De dónde nos llama, hermana?
5: De San Vicente.
3: Hermanita, ¿cómo le ha parecido nuestro maravilloso programa?
5: Pues la verdad, muy bien, excelente.
3: Le mando un saludo muy grande a todas las personas que nos escuchan y que nos han visitado de allá de San Vicente. Hermana, regáleme su nombre.
5: Idalia del Carmen.
3: ¿En qué fecha nació?
5: 1980, el 3 de julio.
3: Hermanita, a través de mi conocimiento me puedo dar cuenta, tengo en mi mano derecha el milagroso Cristo resucitado, y me doy cuenta que han pasado muchos problemas en su familia. Usted tiene una tienda, y esa tienda, las ventas han bajado, se ha venido abajo. Anteriormente a usted les iba bien, pero desde hace 7 meses para acá han pasado muchas cosas en su familia, muchos problemas, enfermedades. La tienda se ha venido abajo, su mamá se ha sentido muy enferma, la han llevado a hospitales, clínicas, y nada que se cura. Su mamá ha estado mal, enferma, con dolores en el cuerpo. En estos momentos está en cama. Usted también tiene un hermano en los Estados Unidos, y su hermano que está allá en el norte, en los Estados Unidos, anteriormente a él le iba bien y mandaba buen dinero de allá, pero desde hace varios meses le ha ido mal también. No manda dinero, también se ha sentido muy enfermo allá en los Estados Unidos, y ese es su hermano Juan, que ha estado mal.
6: grave, también enfermo. Hermana, ¿sabe por qué han pasado todas esas cosas en su familia? Hay una mujer que les tiene mucha envidia, hay un bloqueo, hay energías negativas, malas influencias. Hable con su papá, véngase también con su esposo para ayudarles a toda la familia, porque esa envidia ha caído en todos, ese bloqueo ha caído en toda la familia, se ha regado en todos. Tráigame una foto de su hermano que está en los Estados Unidos. Traigan a la mamá, vengan con su madre, que aquí la vamos a curar, la vamos a sanar. Visítanos con fe, de que yo le juro ante Dios que me está escuchando en estos momentos, que con la ayuda de nosotros, ustedes se van a curar, se van a sanar. Su esposo tiene un carro y ese carro se la pasa en el taller, no rinde el pisto, no rinde el dinero, mala suerte para todo. Hermana, ¿es verdad o es mentira lo que le estoy diciendo?
5: Es verdad, hermano, es verdad, todo lo que usted dice es verdad. Y claro, con gusto lo vamos a visitar con mi mamá y vamos a llevar la foto de mi hermano para que salgamos de este problema que tenemos, hermano.
6: Visítenos, véngase con mucha fe que nosotros les vamos a ayudar en todo. Tráigame la foto de su hermano que está en los Estados Unidos y véngase con su esposo y con su papá. Véngase con la familia, todos, que aquí les vamos a ayudar. Hermana, ¿qué le aconseja a todas las personas que nos están escuchando?
5: Que para que visitemos al hermano, por todo lo que dice es cierto.
6: Hermana, ¿y sabe quién es la mujer que le tiene tanta envidia a usted y a toda su familia? Es esta señora Elisa, su misma cuñada. Elisa es la que les tiene mucha envidia. Y dígale a su papá que no se confíe mucho en ese vecino Antonio, que Antonio también los quiere ver muy mal. Visítenos para ayudarle, hermana. Véngasen con mucha fe. Bendiciones para toda la familia. 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
3: Bienvenidos sean todos a este su programa. Bendiciones en este día tan especial. Mucha fe, mucha oración. Diariamente pedimos a Dios por la salud. Primeramente, el bienestar físico, emocional, sentimental, su suerte en general. Queremos ayudarle, orientarle, guiarle, aconsejarle, buscar una solución a su problema. 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
3: 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Pida sus citas. Bueno, que tenga una cita, una hora, un día exacto, para atenderle con profesionalismo, buscar la solución a su problema. Y tenemos participante, llamada. Hola, ¿qué tal? ¿Cuál es tu nombre?
5: Octavio Reyes.
3: Octavio, ¿en qué fecha nació?
5: 25 de marzo del 79, maestro.
3: 25 de marzo de 1979. ¿Cuál es su pregunta, Octavio?
5: Mire, maestro, yo lo escucho todos los días. Lo que pasa es que yo siento que las cosas me están saliendo mal y estoy teniendo algunos problemas de salud. Sinceramente, maestro, yo siento que alguien me está haciendo algo porque me están pasando cosas raras.
3: ¿Ya ha buscado ayuda? ¿Lo han tratado de ayudar?
5: Sí, maestro, he ido a varios lugares y no me pueden ayudar. Solamente me dicen que tengo un daño, maestro, pero no me ayudan.
3: A ver, concéntrese bien. Vamos a crear un puente telepático entre usted y yo. Estoy aquí viendo su fecha de nacimiento, estoy analizando su caso y veo buenas energías en usted. Un muchacho con deseos de salir adelante, de triunfar en la vida, y lucha, trabaja incansablemente porque usted es trabajador, se esfuerza, es dedicado. No veo daño puesto. Veo un pequeño bloqueo que fácilmente lo podemos corregir con un protector, un talismán. Pero a cosa grave no veo, mi amigo. Ahora, con respecto...
5: ¿Qué cree, maestro?
3: No creo, estoy seguro. Estoy viendo y analizando. Y por eso no le han podido ayudar, porque le están tratando algo que no existe, que no hay. No entiendo, no veo, le soy sincero.
5: Ay, muchas gracias, maestro. Yo le tengo mucha fe a usted.
3: Pues qué bueno que me llama, qué bueno que me llama, porque tengo la solución. A usted, con un protector, con un talismán, le corregimos pues un bloqueo. Todos los humanos tenemos problemas, dificultades, se nos presentan situaciones. Le iba a decir, en su salud sí veo problemas, pero es cuestión médica. O sea, acá yo veo que usted por herencia trae situaciones de su familia y tiene que tratarse, cuidarse y más que todo prevenir. Y esto lo logra usted con una buena alimentación, cuidando su cuerpo, con el ejercicio, porque veo acá problemas cardíacos en su familia, han sufrido mucho, problemas en el corazón, veo acá situaciones, hermano, con...
5: Sí, maestro.
3: Sí, se ve.
5: Papá ha tenido infartos, maestro.
3: Y usted, pues, si usted no se cuida, va a correr con la misma situación y enfermedad, porque ya es algo congénito. Es algo que viene de familia y que tiene que usted que cuidar mucho más que todo con su alimentación, el buen ejercicio, cuidarse. Tiene que cuidarse mucho, más que todo su alimentación, mi estimado amigo. Mire lo que le ha pasado a su papá.
5: No tengo nada, maestro.
3: Pues de salud sí hay una situación acá. Sí veo acá que tiene que tener muchas precauciones y cuidarse mucho su salud. Me dice que le habían dicho que había un mal, pero no entiendo. O sea, de pronto ha visitado personas... pues que no tienen mucho conocimiento y pues poco le han ayudado, o sea, al contrario, lo han preocupado y esto le afecta más y esto lo pone negativo. para su
5: tengo mucho estrés, maestro, a causa de eso.
3: No, tiene usted que relajarse, mi estimado Octavio. Usted tiene que tratar de relajarse, concentrarse bien en su trabajo, hacer las cosas bien, porque usted las hace bien, usted es una persona con muchas cualidades. Entonces tienes que explotar todo su potencial, con seguridad, hacer bien su trabajo, porque ve una gran persona, ve un muchacho noble en usted, una persona con grandes pues cualidades que tiene que sacar adelante lo que hace. Usted debe adelante en su trabajo, no se esté mortificando.
5: Son jefes muy exigentes, maestro.
3: Pues en todo tiene que haber siempre exigencia para que hayan buenos resultados en los trabajos, ¿no? Tiene que haber.
5: Yo sé que soy capaz, pero usted vivo es capaz. Con mucho estrés.
3: No, tiene que relajarse, tiene que utilizar el poder de la oración. Mire, vea, la solución suya es un protector, un buen talismán. Yo le voy a elaborar un talismán y con mucho gusto, hermano, se lo entrego, viene, le enseño unos rezos, unas oraciones que le van a ayudar mucho a liberarse de ese estrés, de esa carga tan fuerte que le afecta y le enferma su cuerpo. O sea, usted tiene que cuidarse bien y una de las cosas principales es que usted esté tranquilo, su mente tranquila. No tiene por qué estresarse. Porque yo veo que su trabajo usted lo hace, que le exigen y que le piden resultados. Pues claro, en cualquier negocio o cualquier trabajo usted tiene que tener buenos resultados. Pero yo veo que usted los tiene. Entonces, continúe usted así, hermano, con fe, con positivismo, con mente positiva y libérese de ese estrés. Yo le voy a enseñar unas oraciones, unos rezos, voy a darle unos baños especiales para que limpie bien su cuerpo y créame que le va a ir muy bien. Sea positivo, va a tener éxito. Metas eso en la cabeza. Soy un triunfador y voy a salir adelante, voy a tener éxito, ¿ok? Ahora en lo sentimental. Ahora en lo sentimental, mi estimado amigo, veo acá también situaciones en lo sentimental. Veo que juega mucho con los sentimientos. Cuidado. Tiene que tratar de estabilizar.
5: Por el karma, maestro.
3: ¿Perdón?
5: Por el karma.
3: No. Usted tiene que, hermano, pues el karma, todos traemos karmas. El karma es una situación que nos viene por malas acciones, tanto nuestras como de nuestros abuelos, ancestros, padres mismos. No tiene nada que ver ahorita, para lo sentimental. Usted, hermano, lo que yo le veo es que usted es una persona que le gusta tener varias relaciones. Porque yo lo veo claramente acá. Yo veo que usted juega con los sentimientos y esto es malo y delicado y le puede traer karmas y consecuencias y quedarse solo. Porque el que obra mal termina mal. Y en ese aspecto yo veo que usted no ha obrado muy bien. Entonces le gusta andar con una, con la otra y eso no está bien. O sea, tiene que tratar de estabilizarse, pensar en una buena estabilidad, en una familia. Porque también tiene hijos, ¿no?
5: Sí, maestro, 4.
3: Pero no está, pero con varias mujeres.
5: Con dos y hay uno que no lo he reconocido, maestro.
3: Por eso, entonces tiene que tener cuidado, no puede usted andar, hermano, no puede continuar así. Usted tiene que tratar de estabilizarse en el aspecto sentimental porque es algo muy importante también en la vida. Si usted tiene una estabilidad, si usted tiene un hogar, si usted tiene una familia, créame que le va mejor. Tiene más proyección en su mismo trabajo. Usted es una persona muy interesada en lo laboral y yo lo felicito porque eso es bueno. Usted es responsable, responde en su trabajo. Entonces, yo creo que usted tiene que venir para que hablemos bien. Yo necesito darle varios consejos, hermano, más bien en una forma personal. Hablar del aspecto sentimental es muy importante para su vida y que usted no siga, hermano, de un lado a otro con una con la otra. Porque esto me le va a traer problemas fuertes, graves o hasta de pronto enfermedades. Cuidado, uno tiene que tener una relación estable. Estar jugando así con una mujer y con la otra y teniendo relaciones es algo irresponsable porque hay muchas enfermedades, virus, situaciones que le pueden contaminar. No vaya a ser, hermano, y que me le vayan a contagiar o de pronto a tener una enfermedad por ahí. Entonces hay que tener mucha precaución. ¿Perdón?
5: Sí, maestro, sí le entiendo.
3: De hecho, ya ha tenido experiencias y...
5: Sí, maestro, sí. Ya tuve una vez una infección.
3: Acá lo veo claramente, entonces también usted, hermano, tiene ya... Sí. Cuidado con todo lo que hace y con quién se relaciona, con quién usted comparte. Es importante tener muy presente lo que le estoy diciendo para su vida. Entonces, tiene
5: eso
3: que...
5: también me puede traer malas energías, maestro.
3: Claro que uno recibe malas energías. Y usted, cuando está con alguien, usted comparte las energías. Usted, al tener sexo, usted fusiona. Entonces, usted da o transmite su energía, pero también recibe. Hay intercambios, de, no solo de energía, los fluidos y todo esto que... O sea, es una fusión, hermano. Entonces es delicado, o sea, usted con quién, no solamente con el sexo, usted con el solo hecho de abrazar a alguien, de besar a alguien, usted está compartiendo sus energías, hermano, se está fusionando, se está estrechando con la persona y está pues recibiendo, se las pasa, es lo que le ha pasado a usted, lo que también, lo que ha hecho usted recoger, ¿me entiende? O sea, todos recogemos energías. Entonces mucha gente dice, pero yo no tengo... O sea, problemas con nadie, porque voy a tener una mala energía si yo no me meto con nadie. Así usted no se meta con nadie. Con el solo hecho usted de rozarse con alguien en la calle, si esa persona está dañada, eso le pasa energías malas que le afectan a usted y por ende pues le trae consecuencias en su suerte y puede ser en la salud también. Entonces es importante estar protegido.
5: ¿Puede proteger en eso?
3: Para eso es el amuleto precisamente, mi amigo, qué bueno que me pregunta. O sea, el talismán a usted le va a dar la protección para que cuando usted se meta con alguien, cuando usted vea a alguien, cuando se suba a un servicio público, sea un avión, un camión, lo que sea, que usted esté protegido de la persona que esté al lado suyo. Si tiene un daño puesto, un mal, ese daño no se le pegue, que es lo que le pasa a mucha gente que es víctima de situaciones ahorita. Es algo indirecto, de alguien más llegó esa mala energía. Entonces, venga, acérquese, hay mucho que decirle. Es importante tratar los temas de salud con usted, que es muy importante su salud y lo sentimental, para enfocarlo bien y que se pueda proyectar bien en su trabajo y que tenga resultados. Se lo aseguro y le garantizo y le juro por un Dios, lo puedo ayudar, mi amigo. Hay mucho potencial en usted, yo le veo mucho potencial, veo muy buenas energías, hermano, solamente es equilibrarlo, limpiarlo, alinearlo, darle la protección y créame que va a tener mucho éxito. No le voy a prometer que lo voy a hacer el hombre más rico del mundo, pero sí le va a ir muy bien. Sí, pues lo llega a ser, pues qué bueno, también bienvenida sea todo. Pero si más,
5: ojalá primero Dios.
3: Pero más que riqueza hay que pedirle a Dios que nos dé pues sabiduría, prudencia, ser prudentes, humildes. Y créame que mientras más humilde, más brilla, más reluce y resalta en el camino de su vida, mi estimado amigo, ¿ok?
5: Eso es verdad, maestro. Muchísimas gracias.
3: Gracias a usted por su participación. ¿Algo más que quiera preguntar?
5: No, sería todo, maestro. Solamente la dirección.
3: Perfecto. Esté pendiente y la voy a proporcionar. Deje de andar buscando ayuda, las cartas y todo eso. También eso lo llena de malas energías yendo a un lugar, al otro. Usted no sabe quién es y más si es gente que está al servicio del mal y lo que hacen es empeorarle de pronto más la situación. Entonces, cuidado a quién visita,
5: sí,
3: con quién se relaciona. Es importante.
5: Por desespero, maestro, pero yo le tengo mucha fe a usted.
3: A Dios primeramente. Tengamos fe en nosotros mismos, en usted mismo, pues. Crea en sí mismo. Sea más seguro. Para que le vaya bien en todo, hermano, en su trabajo. Le auguro mucho éxito, le va a ir muy bien. El protector nos va a ayudar. Si le han dado por ahí protecciones, que supuestas protecciones, donde ha buscado ayuda o algo, tire todo eso, me las trae. Cualquier cosa que le hayan dado.
5: Maestro, te la llevo.
3: Tráigame cualquier situación que le hayan dado, que le hayan recomendado. Es mejor que pare cualquier situación de esas, que lo que le va a traer es más mala suerte o más problemas, hermano. Y lo que queremos es evitar cualquier situación que le esté afectando en el camino de su vida, ¿ok?
5: Muchas gracias, maestro.
3: Gracias a usted. Dios me lo bendiga. Ánimo y mucha suerte. Hasta luego.
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3: Todos los días las puertas están abiertas. Usted puede acercarse el día que quiera. Es bienvenido. Si va a preguntar por alguien más, traiga fotografía de la persona en cuestión. Es muy importante los datos, la fecha de nacimiento correcta. Si tiene una prenda o si usted, pues, tiene lo más que pueda de la persona en cuestión, la consulta será mucho mejor, más completa. Mientras más información usted nos proporcione, pues más fácil le vamos a ayudar. Al igual cuando usted pues nos llame, proporcione bien su fecha de nacimiento. Es muy importante que usted tenga bien su fecha de nacimiento, pues es el libro abierto de su vida, nuestra base, para consultarle y darle respuestas claras, precisas y concisas. Que Dios nos bendiga.
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1: Buenos días, amigos agricultores. 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
1: La producción de maíz año con año se ve afectada por varios factores, como la presencia de plagas y enfermedades, baja fertilidad de los suelos, manejo inadecuado del cultivo, la incidencia del cambio climático y semillas o híbridos con poca adaptación a las diferentes zonas del territorio salvadoreño. La selección de la semilla a sembrar es clave, ya que de esto depende en gran manera una buena cosecha.
2: Con este propósito, el Departamento de Semillas de Disagro ha desarrollado el híbrido HR663. Esta semilla cuenta con las siguientes características. Tiene un grano blanco, de segmento medio, buen anclaje y tolerancia a enfermedades como mancha de falto. Posee una buena adaptación climática que va desde los 0 a los 1600 metros sobre el nivel del mar y a los diferentes tipos de suelos de nuestro país, ya sea en planadas o laderas, en las siembras de mayo o de postrera.
1: HR663 tiene un ciclo de cosecha de 120 a 125 días, lo cual nos permite una dobla a los 90 días, sin atrasar el cultivo de relevo. La planta presenta una altura promedio de 2.35 metros, lo cual nos evita un derribe por los vientos. 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
1: Amigos agricultores, hemos llegado una vez más al final de esta emisión. Los esperamos en los próximos espacios de La Voz del Agricultor. 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
7: 6:01 a.m, amigos, amigas, un gusto saludarles en este fin de semana, en este sábado 23 de mayo. Muchísimas gracias a usted siempre por su amable sintonía al 106.5, la estación oficial del Rodeo en El Salvador. Contentos de poder acompañarle, de seguirle programando lo que usted realmente quiere escuchar en el fin de semana. Seguimos con esos grandes éxitos, éxitos los cuales desde 1987 programamos en el gusto cada uno de ustedes.

un placer poderle acompañar día a día. Y que usted nos deje entrar siempre a la intimidad de su hogar. Cuéntenos hacia dónde se dirige, está en sus labores, se dirige a pasear, a disfrutar con su familia, a pasarla bonito, en compañía de nosotros.

desearle lo mejor, por supuesto, cada día en lo que usted realiza, en sus labores, en sus quehaceres. La recomendación es acompañarse en 106.5 de la Mera Mera Radio Ranchera. Yo soy Manuel González. Vamos con los grandes éxitos en este tour. Por lo menos de aquí hasta las 10. Le estaré acompañando.

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2: 6:44, seguimos con más acá en La Mera Mera Radio Ranchera. Bueno, y quiero felicitar a un cumpleañero en este día, 34 años, cumple hasta las pavas, hasta Cachico, Jonathan Francisco Landaverde, ahí saludándole de parte de su mamá, deseándole lo mejor, muchas bendiciones, que siga cumpliendo muchos años más y que la pase súper bien. Acá también sus amigos del staff de Radio Ranchera y le deseamos lo mejor para Francisco Landaverde allá en San Pablo, Tacachico, 34 años, cumple. Muchas felicidades. Sigo complaciendo acá en La Mera Mera, Mundo Engañoso, Antonio Aguilar.

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2: Así es, desde 1987. Acá seguimos llevándole buenos éxitos, buena música. En el 106.5 de la Mera Mera. 7-3.

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1: 7:18 minutos, son las 7:18 minutos.

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1: 7:35 en la mera mera Radio Ranchera. Gracias por estar con nosotros disfrutando de la buena música que usted solicita.

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1: 7:52 minutos.

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1: 8:41 en la mera mera. Gracias a usted siempre por su amable sintonía, por dejarnos entrar a la intimidad de su hogar. Seguimos disfrutando en el fin de semana de la buena música, los mejores éxitos acá en el 106.5. Vamos a una pequeña pausa y regreso con más.
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2: Con gusto, 9:19. Son las 9:19.
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3: 10:42 minutos.
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0: 11:06 en el fin de semana. Vamos con más de las melodías para acompañarle en este sábado. Muchísimas gracias a usted que nos permite ser parte de su momento de descanso o cerrando ya la semana de labores con el 106.5 La Ranchera. ¡Feliz fin de semana!
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2: 23 de mayo, gracias por la sintonía y el que usted nos permita acompañarle. Con el mayor de los gustos estamos acá con usted. Vamos con más de las melodías en este sábado. Vamos esta vez con el estilo de Vicente para recordar.

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3: 11:20 minutos.
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3: Bueno, la invitación para que usted solicite su melodía. Recuerde, a las 12 vengo con cuerdas y voces, ¿verdad? Sí. De 12 a 2 de la tarde, los sábados, cuerdas y voces. Así es que, mientras tanto, voy con gruperas. Complaciendo. Ya es.

11:29 minutos, muchísimas gracias. Activándose ahí el compa Jairo en reubicación 1, Esperancita desde La Palma, Chalatenango, y el compa Mauricio Guardado en Carpintería Guardado, en Los Guardados, Chalatenango. Vaya, zona norte reportándose en combo, tres buenos amigos. Y por supuesto, fieles oyentes al 106.5, muchas gracias, Jairo, Esperancita y el compa Mauricio Guardado. Bueno, también reportándose ahorita, ingresando a la lista VIP, Heidi Deras. ¿Qué tal? ¿Cómo estamos? Bueno, me han pedido, fíjese, más música grupera. Bueno, vamos entonces.

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1: 11:50. Muchas gracias a usted que nos permite ser parte de su merecido descanso. Fin de semana ya para muchos. 106.5 acompañándole y su compa Abelardo en esta oportunidad, en horario especial. Vamos, entonces, antes que iniciemos con el espacio de cuerdas y voces a las 12 del mediodía, vamos con las últimas peticiones. Ahí saludos para el compa que se reporta de este Sonsonate a todo volumen, dice. Así es que vamos con más de lo que usted disfruta en las gruperas.

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1: Bienvenidos a esta cita de los sábados de 12 a 2 de la tarde para disfrutar de Cuerdas y Voces, la época inolvidable del bolero a través de la interpretación de dúos, tríos, cuartetos, solistas, ¿verdad? Grandes temas musicales para disfrutar, los que no pasan de moda. Bienvenidos, la invitación es para que usted nos permita acompañarle. Provecho para quienes ya disfruten de sus sagrados alimentos. Bienvenidos.

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4: Con todo gusto, 12:20 minutos.
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4: Acompañándole en el fin de semana, 106.5 La Ranchera, Cuerdas y Voces, en este 23 de mayo. Saludos. Bueno, gracias a quienes se reportan y sobre todo también nos permiten complacerle con sus melodías. Ahí para Teresita, Planes de Rendero. Vaya, la comadre viene más tardecito. Oye, y María Angelina Díaz, muchísimas gracias. Bueno, feliz fin de semana. Continuamos.

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6: 12 con 42 minutos, 106.5 La Ranchera con Cuerdas y Voces, acompañándole los sábados de 12 a 2 de la tarde. Bueno, muchas gracias a la terminación 7707 por reportarse. Con todo gusto, en unos instantes viene su melodía. Vamos a disfrutar de una de las grandes joyas, como todas las que han sonado hasta el momento, esta vez a cargo de los Dantes.

Reportándose a esta hora 12:57, ahí se encuentra la familia Sánchez Merino. Saludos ahí para el compa Vicente Sánchez. Muchísimas gracias hasta Zapotitán, ahí están con el 106.5 y Cuerdas y Voces. De igual forma, un saludo para el compa Marlon Arteaga. Muchísimas gracias. Estamos acompañándole con Cuerdas y Voces los sábados de 12 a 2 de la tarde.

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1: Bueno, con todo gusto, gracias, feliz fin de semana a usted que nos permite ser parte ya de ese momento de descanso para muchos, ya en este 23 de mayo usted. Bueno, si se percata, es el penúltimo fin de semana del mes. ¡Wow! Como nada. Bueno, antes de continuar con Cuerdas y Voces, deseo enviar un saludo para la familia Hernández Cruz, especialmente ahí para el compita Max Hernández, que se reporta desde El Empira, Honduras, y a toda su familia. Muchísimas gracias. Provecho, por ahí nos comparte una imagen ahí que están reunidos. Fíjese que lo más bello de este mundo es esas reuniones, esos momentos en familia. Muchas veces por la dinámica del día a día, pues se nos olvida de que son los momentos que uno pues atesora y son parte de esos situaciones o de esos reencuentros que pues por cuestiones del destino pues pocas veces se llevan a cabo, pero cuando usted tiene la oportunidad de compartir y disfrutar momentos especiales, sobre todo cuando es hora de disfrutar de los sagrados alimentos, pues es una bendición enorme. Así es que saludos cordiales ahí para la familia Hernández Cruz, especialmente ahí para el compa Max y su señora esposa Lourdes. Muchísimas gracias. Hasta Honduras. Vamos con los hermanos Silva.

Una de la tarde con 12 minutos. Muchas gracias para quienes se suman a la lista de asistentes al Balcón del Recuerdo en Cuerdas y Voces. Saludos para Ana Miriam Ortiz desde Nuevo Cuscatlán. Muchísimas gracias. En unos momentos viene su melodía, mi estimada Anita. Oye, vaya, perfecto. Se suma a la lista también Alba Liliana Hernández, quien saluda a los abuelitos Eusebio y Celia. Eusebio y Celia, los abuelitos ahí de parte de Alba Liliana. Muchísimas gracias hasta Cojutepeque, el saludo. Y agradeciendo la preferencia también ahí hasta Copán, Honduras, se encuentra el compa Francisco Javier. Muchísimas gracias, compita. Saludos en la distancia y también para toda la familia. Un fuerte abrazo. De igual manera, nuestros amigos de Lempira, a través de la familia Hernández Cruz, que se reporta también ahí, el compa Max. Bueno, saludos hasta Honduras, ahí hasta Lempira y hasta Copán, ahí con el compa Francisco. Vamos con más de los temas, complaciendo.

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1:50 PM. Ya voy con las últimas melodías correspondientes a su espacio Cuerdas y Voces. Recuerde, los sábados le acompaña de 12 a 2 de la tarde. Grandes temas, boleros inolvidables. Voy a saludar antes a la cumpleañera. Vaya, está de manteles largos. Felicidades para Miriam Barrios, hasta Barrio Santa Anita. El saludo especial para la homenajeada. Muchas felicidades. Agradeciendo la preferencia, voy con las últimas canciones. Recuerde, 106.5 La Ranchera, en el fin de semana acompañándole. A las 2 de la tarde viene la comadrita Alejandra para seguirle probando la mejor música a través del 106.5.

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2: Hola, hola, muy buenas tardes. Alejandra Mengíbar, su comadrita, ya en los controles de Radio Ranchera 106.5. Este día en un horario un poco diferente, está acompañándole a las 6 de la tarde. Vamos en este fin de semana, sábado, agradeciéndole también a Belardo por las horas anteriores. Y nosotros venimos y continuamos con más de la buena programación. Así que le hago la invitación para que usted me acompañe a través del 7180-2922 y me cuente qué quiere escuchar en este fin de semana, si quiere felicitar, si quiere saludar a alguien, con muchísimo gusto. Así que por acá le dejo la invitación y vamos con más de la buena música en este fin de semana. Feliz tarde de sábado.
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1: Llegamos a las 2 de la tarde con 12 minutos y tenemos a Francisco Javier desde Copán, Honduras, mi compadrito. Me dice, vamos a ver, buenas tardes señorita Ale, ¿me puede complacer con una canción Frente a Frente de los Yonix? Vamos a ver, escuchamos desde Copán, Honduras, Francisco y familia. Saludos a la distancia, señorita. Linda y hermosa tarde, bendiciones. Gracias e igualmente para usted y su familia. Heidi Deras me dice, hola, ¿qué tal? Buenas, ¿cómo se encuentra mi comadrita? Yo les iba a decir también que me compartan notas de voz. Quiero escucharlos en este fin de semana. Así que al 7180-2922, usted envíeme su nota de voz. Por favor, y nos vamos entonces escuchando a los Yonix con Frente a Frente. 2 de la tarde, 13 minutos, y le recuerdo las redes sociales de Radio Ranchera, Radio Ranchera 106.5 o Radio Ranchera SB. Y las mías, Alejandra Mengíbar o Mengíbar Ale-Bajo.

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1: 2:31 PM y continuamos con más de la buena programación a través del 106.5 La Mera Mera. Y escuchamos a Don Rigo, a ver si me tomaron el mensaje, que quería notas de voz. Así que, hola.
2: Hola, hola, muy buenas tardes, Alejandrita, saludos.
1: ¿Qué tal?
2: Les saludo desde Conérico. ¿Será que me complace con la del hombre de negro? Sí, se puede.
1: Gracias. Claro que se puede.
2: Feliz tarde.
1: Igualmente para usted, Denis Seren, hola.
3: Me pone una banda de color de los ojos. El color de los ojos.
1: Vaya, ya se la pongo entonces. Don Mauricio de Carpintería Guardado.
4: Hola, señorita, buenas tardes y bienvenida.
1: Buenas tardes, gracias.
4: Aquí pidiendo mi alma reclama de los temerarios, por favor.
1: Mi alma reclama, vaya. Y don César, ¿qué me cuenta? Buenas tardes.
5: Hola, muy hola. Buenas tardes, niña Alejandra Mengíbar.
1: ¿Qué tal?
5: César Aníbal, de aquí de Acajutla. Que tenga una bendecida tarde, niña Alejandra.
1: Gracias, igualmente.
5: Y muchas bendiciones para usted allí en cabina. Y quiero que me haga el gran favor de complacerme con la canción de Gali Galeano, que se llama El Calmante.
1: Vaya.
5: Quería ver si me decía el favor de complacerme con esa canción, niña Alejandra.
1: Ya se lo voy a poner entonces. Nos vamos a ir complaciendo. Suenan Los Huracanes del Norte con El Hombre de Negro. 2:33 PM y les recuerdo el 7180-2922.

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1: Llegamos a las 2 de la tarde con 49 minutos y continuamos con más de la buena programación en Radio Ranchera 106.5. El 7180-2922, usted me puede compartir sus notas de voz, mensajes de texto. Jairo Urbina desde Reubicación 1 en Chalatenango me dice: Ale, póngame la canción de Miguel Ángel Cada Día Más. Saludos desde Reubicación 1 en Chalatenango. Saludos. Y Heidi Deras me dice: ¿Cuál adiós? Y me comparte una foto de ella. Miren, no la conocía, hoy ya la conozco, mi comadrita. Así que saludos y cuéntenos también desde dónde nos está escuchando. Así que le hago la invitación al 7180-2922. Mándeme su mensaje de texto, preferiblemente nota de voz. Quiero escucharlos en este fin de semana. Y me pide su canción, a ver qué quiere escuchar a esta hora de la tarde. 2:50 minutos.

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0: Llegamos a las 3 de la tarde con 7 minutos, 3 con 7, y vamos a escuchar más notas de voz. Nos encontramos con terminación 7936 desde Honduras. ¿Qué me cuenta mi compadrito? Hola.
1: Buenas tardes. ¿Me puede complacer con una canción que se llama?
0: Dígame.
1: ¿Qué onda perdida?
0: ¿Qué onda
1: hasta
0: perdida?
1: Hasta San Juan, Intibucá, Honduras.
0: Hasta Honduras, mi compadre, saludos. Melvin desde San José Las Flores, buenas tardes, ranchera, reportándome desde San José Las Flores de Tonacatepeque, siempre en sintonía. Me puede complacer con la última caravana, saludos. A la orden, entonces ya viene mi última caravana. Pedrini Chávez, hola.
2: Hola, buenas tardes, saludos desde Houston, Texas. Por favor,
0: complázcame
2: con
0: dígame
2: la canción de Espinoza Paz, Capilla y Catedral. Saludos, vaya, y bendiciones.
0: Igualmente feliz tarde para usted, que tenga una feliz tarde. María Angelina Díaz, hola.
3: Hola, buenas tardes.
0: Buenas tardes.
3: Ya extrañaba yo escucharla. En
0: qué tardes bonita.
3: Estuvieron muy silenciosos. Bueno, pues quiero que me ponga la canción.
0: Dígame.
3: El arquitecto de tu amor.
0: El arquitecto,
3: favor,
0: de tu amor, vaya. Nos vamos a venir entonces, gracias igualmente, con un bloque pequeño de duranguense. ¿Qué le parece? César Aníbal, hola César, buenas tardes.
4: Hola, muy buenas tardes, niña Alejandra Mengíbar. Le saludo a César Aníbal nuevamente, solicitándole otra nueva canción, por
0: dígame
4: favor, niña Alejandra Mengíbar.
0: Con gusto.
4: Con la canción La Botella Envenenada. Y
0: la
4: si no
0: botella
4: tiene esa,
0: envenenada,
4: me puede complacer con El Ayudante de Vicente Fernández,
0: bye,
4: pero si tiene La Botella Envenenada de Los Temerarios, ¿cree que no me puede complacer con esa?
0: Claro que sí, claro que se la puedo poner. Eva Mengíbar, niñevita, desde Aguasarca, hola.
5: Hola, hola, buenas tardes.
0: Buenas tardes.
5: Buen locutor, buena música, buena música. Bien. Hola, hola, mi comadre Alejandrita, bienvenida a cabina, niña hermosa.
0: Gracias.
5: Sí, yo creo la canción del desengañado, ¿se puede? Saludos para usted, niña hermosa. Oiga, mi comadre Alejandrita.
0: Saludos para usted, Rigoberto Montes de Connecticut. Alejandrita, un mixito de Don Quique y La Máquina, gracias. Y Manuel Marroquín, saludos desde Nueva York a la familia Raimundo, atentamente el R15. Saludos, mi compadre, y nos vamos entonces complaciendo, 3 de la tarde, 9 minutos. Feliz fin de semana y gracias por acompañarse del 106.5. 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

0: más. Ahí quedó eso que se llamó Capilla y Catedral.
1: Llegamos a las 3 de la tarde con 51 minutos y continuamos con más. Había dejado los bloques con música por todos la, bueno, por todas las canciones que me habían estado solicitando. Así que hoy vamos a leer más mensajes y a escuchar más notas de voz. Me dice Manuel López desde San Ramoncita La. Hola, muy buenas tardes. Hágame el favor de complacerme con La Mochila Azul. Bendiciones y que pase una feliz tarde. Gracias. E igualmente usted. Fabián, saludos. Cosme Mejía dice 100% águila. Vaya, vamos a hacer algo también. Que se reporten todos aquellos que ya van de camino al estadio. Hoy se juega la final, así que vamos a ver cuántos se van a reportar a través de nuestro WhatsApp ranchero. Kelly desde Santa Ana me dice, me complace con Pacto de Olvido de Arely Senao y Fanny Lu. Eva Menjivar desde Aguasarca, hola.
2: Saludos para usted, mi hermosa, mi comadre Alejandrita.
1: Vamos a escucharla nuevamente. Hola.
2: Gracias, mi comadre Alejandrita. Gracias por mi canción. La estoy disfrutando.
1: A la orden.
2: Saludos para usted, niña hermosa, mi comadre Alejandrita.
1: Gracias e igualmente para usted, mi comadrita, entienda Eva Menjivar. Así que nos vamos escuchando a Arely Senao y Fanny Lu con Pacto de Olvido. 3 de la tarde con 53 minutos y siempre haciéndole la invitación al 71 80 29 22.

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1: Continuamos con más de la buena programación en este fin de semana, sábado 23 de mayo, 4 de la tarde, con 15 minutos. Y vamos a escuchar a mi compadre Beto, mi compadrito, que me ha compartido ya su nota de voz. Buenas tardes. Hola.
2: Muy buenas tardes, Alejandrita. Aquí le escuchamos en Tepecoyo.
1: Desde Tepecoyo.
2: Quiero saludar a la mujer de piedra, al comedor de ateos. Y los DJ Coto, que son de aquí de Tepecoyo. Un saludo okay. Para ella y para usted también.
1: Gracias.
2: Le dicen la mujer de piedra porque dice que no le cala nada.
1: Bye. Ya le pusieron ahí.
2: Con la mujer de piedra.
1: Con muchísimo gusto, mi compadrito. Eva Menjívar, Kelly desde Santa Ana, Cosme desde San Jacinto, Fabián, Manuel López desde San Ramón Citalá y Manuel Marroquín. Rigoberto Montoya desde Connecticut y desde Acajutla nos saluda César Aníbal. Le hago la invitación al 718-029-22 para que me comparta su mensaje de texto y preferiblemente para mí nota de voz. Quiero escucharlos en este día sábado. Así que vamos a ir programando a la mujer de piedra de Bronco, pero antes vamos a ver Jairo Urbina reubicación 1, muy bonita y todo de cuarto de mía. Con muchísimo gusto. Nos vamos a ir escuchando algo de los Tigres del Norte, así que con esta canción que suena así, 4 de la tarde, 16 minutos, feliz fin de semana. Alejandra Menjívar en cabina del 106.5.

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1: 4:32, 4:32, y continuamos con más de la buena programación. Tenemos a José Velázquez, mi compadre, que me cuenta en esta tarde qué quiere escuchar. Buenas tardes.
2: Hola, buenas tardes, Radio Ranchera. ¿Me puede complacer con la canción María Elena, por favor?
1: Vaya, con María Elena.
2: Estamos escuchando aquí en Maryland.
1: Saludos. Saludos, mi compadrito. Gracias por estar en sintonía. Sí vienen los caminantes con María Elena. Tenía ya días de que no me pedían esta canción, pero aquí va a sonar entonces. José Grúas de la O, buenas tardes, mi compadre.
3: Alejandrita chula, muy buenas tardes.
1: Hola, buenas tardes.
3: Complácame, por favor, con la canción La Yegua y el Corvette de los Exterminadores.
1: Vale.
3: Muchas gracias, Ale.
1: A la orden, viene La Yegua entonces. Y tenemos también a Don Dani. Don Dani, ¿qué tal? ¿Cómo se encuentra? Hola.
4: Hola, patroncita, buenas tardes.
1: Buenas tardes.
4: Regáleme Lágrima frente al mar, corazón. Gracias.
1: Vaya, con muchísimo gusto. Lágrimas frente, vamos a buscarla y la vamos a programar. Tenemos también mi buen amigo o amiga, vamos a ver, terminación 5805. Dice, buenas tardes, Alejandrita, quiero que me saludes a la familia Andrade. Le puede complacer con la canción de... Vaya, la voy a buscar, mi compadre. Y si no la tengo, dígame otra que quieran escuchar. Por Santedubige, soy Apango. Ahí los están sintonizando. Saludos entonces a la familia Andrade, que está en sintonía del 106.5 Radio Ranchera. Terminación 3760. Paz Díaz. Hola, Alejandrita, feliz fin de semana. Me puede complacer con la canción La Más Bonita de Espinosa Paz. Gracias. Kelly me dice, buenas tardes, me complace con la reina de la cantina. Vamos a buscarla. María desde Lago de Ilopango, buenas tardes.
5: Hola, buenas tardes, Alejandrita.
1: Hola, ¿qué tal?
5: ¿Qué hace mi patroncita a esta hora? Mire, en el turno? María del Lago de Ilopango, quisiera escuchar La Chona. Mira que tengo un periquito que cuando escucha esa canción se pone en una gran bulla.
1: Ay, qué bonito.
5: Gracias, Dios me la bendiga, cuídese. Él
1: también disfruta de las canciones. Y sí, venimos con La Chona, ¿qué le parece si en el siguiente bloque nos vamos nada más con música movida, mi comadrita? Y mire, aquí andamos en este turno porque vamos a ir a cubrir el concierto de Alejandro Fernández. Así que hoy se presenta en nuestro país, en el Estadio Cuscatlán, ahí por las 8 de la noche vamos a estar ya y antes a grabar contenido para Radio Ranchera 106.5. Así que por ahí nos vamos a encontrar. Jairo Urbina dice, muy bonita y todo de cuarto de mía. Ya viene mi compadre, así que nos vamos a ir con los caminantes María Elena, La Yegua y el Corvette.

También con Cuarto de Mía, muy bonita y todo. Y en el siguiente bloque nos venimos con música movida. Así que si a usted le gusta alguna canción, envíeme su nombre y la vamos a ir programando.

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2: 5:04 p.m. y continuamos con más de la buena programación. Feliz fin de semana, ya sábado 23 de mayo. Saludos a mi compadre, mi comadre, terminación 4314, también a Brendita, Kelly, Esperanza Flores, desde La Palma, ya en Chalatenango, don Mauricio Guardado. Tenemos también a Jairo Urbina desde Reubicación 1. Así que saludos y ya vamos a escuchar y a leer esos mensajes que me han compartido. En este bloque nos vamos a ir con algo de Alejandro Fernández, ya que hoy se presenta en nuestro país, en el Estadio Cuscatlán. Así que nos vamos a ir con No me sé rajar, 5:05 p.m. Si usted quiere una de Alejandro, pídamela a través del 7180-2922 y ya vamos a venir complaciendo las demás canciones que nos han pedido a través del WhatsApp Ranchero.

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0: Llegamos a las 5 de la tarde con 25 minutos y continuamos con más de la buena programación. En el bloque anterior estuvimos escuchando a Alejandro Fernández, así que hoy nos vamos a ir complaciendo ya con los mensajes que me han llegado a través del 7180-2922. Esperancita desde La Palma, Chalatenango. Hola, comadrita, buenas tardes. Quisiera, por favor, me complazca con la canción de Capaz de la Sierra que dice: "No sé a qué horas fue que te olvidé". Feliz tarde, soy fiel oyente. Gracias e igualmente una feliz tarde para usted. Chicas, desde Comasagua me dice: "Hola, buenas, qué bonito programa, siempre escuchándola. Feliz tarde". Gracias, mi compadre. Muchísimas gracias a usted que está en sintonía con Radio Ranchera. Tenemos también a Rigoberto Montoya. Me dice: "Alejandrita, ¿será que me complace con la del Trailero y la Muerta? Gracias, feliz día". Y Jairo Urbina: "Invéntame de Marco Antonio Solís". Y banda MS con "Las cosas no se hacen así". Así que vamos a irnos complaciendo. Don Mau, hola.
1: Buenas tardes. Aquí pidiendo "Voy a quererte más" de Los Temerarios. ¿Me la puede poner, por favor?
0: "Voy a quererte más" de Los Temerarios. Vaya. Y Brendita, mi comadre. Hola, buenas tardes.
2: Hola, hola, Alejandrita. Buenas tardes. Estoy escuchando a María Elena. Buena Bye. Programación. Feliz tarde.
0: Gracias.
2: Le saluda Brenda de Sierra Morena. A ver si Brenda, me puede poner por allí. "Devuélveme los besos que te daba" de Tigres del Norte. Gracias. Feliz tarde.
0: "Devuélveme". Ok. Con Los Tigres del Norte. Así que vamos a ir programando estas canciones. Ya es la última hora en la que estamos por acá. Y nos vamos a ir con El Trono de México, Almas Gemelas, 5:27.

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2: 5:51 PM, ya 9 nos separan de las 6:00 PM y vamos a escuchar ya los últimos mensajes que me han compartido a esta hora. También vamos a, bueno, voy a aprovechar ya a despedirme. Así que escuchamos a Elmer Sánchez que nos saluda desde Kansas. Hola, mi compadre, buenas tardes. ¿Qué me cuenta? Vamos a escucharlo. Hola.
3: Muy buenas tardes, ranchera. Muy buenas tardes.
2: Hola, buenas tardes.
3: No sé si este día se puede mandar saludos, pero...
2: Siempre se puede.
3: Me puede mandar un par de saluditos ahí para Team Lion, Mr. Godo, ajá, Mr. Bambino y MacGyver. Para MacGyver.
2: MacGyver.
3: Saludos, okay, ahí, y si me puede complacer con una canción de las más perronas. Quiero ver cómo se llama esta, De Parranda con el Diablo, por favor. Saludos desde Kansas City.
2: Desde Kansas City, y me dice De Parranda con el Diablo de Grupo Exterminador, con muchísimo gusto. Va a ser una de las canciones con la que vamos a ir cerrando. Chicas desde Comasagua, Nacta López y terminación 4004. Vamos a ver. Prisión de Amor de los Tigres del Norte. Yo creo que ya no me queda tiempo, mi comadrita, sino con muchísimo gusto. Me la quedo pendiente para mañana. Mañana vengo de 9 a 1 de la tarde, así que siempre pendiente de Radio Ranchera. Le dejo las redes sociales Radio Ranchera 106.5 y Radio Ranchera SB en todas, en cualquier plataforma digital. Ahí nos puede seguir, puede también ver el contenido que se está subiendo, el contenido que se va a subir hoy también del concierto de Alejandro Fernández. Y mis redes sociales, Alejandra Mengíbar o Mengíbar Ale guión bajo en cualquier plataforma. Será entonces hasta el día de mañana que nos escuchemos de 9 a 1 de la tarde. Feliz fin de semana, feliz sábado. Tenga mucha precaución si usted va para el estadio, si ya está por ahí, también si va para el concierto, maneje con precaución. Nos vamos a ir con algo un poco romántico. Joan Sebastián con Amorcito Mío y Grupo Exterminador con De Parranda con el Diablo. Vamos a ver, 5:53 PM.

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